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1: Oh, chef des teutons, bande de mange-merde.
2: Arrête, Albert, tu vas nous faire fusiller.
1: Et pas de bandeau sur les yeux, je commanderai le peloton moi-même, comme le maréchal Ney. Droit au cœur, messieurs.
2: Si tu crois que c'est le moment de faire le zouave...
1: Je me demande, madame, ce que les zouaves viennent faire là-dedans. Quartier maître Quentin du corps expéditionnaire d'Extrême-Orient. Gardez-vous ! Envoyez les couleurs ! 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